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0: Hola, ¿qué tal? Saludos, muy buenas de nuevo. Sí, señor, soy Tony Roque, estoy ya contigo desde ahora mismo en la radio para compartir contigo durante los próximos minutos la mejor música de ahora y también de siempre, que ha sido historia aquí en los Super 20 y que recuperamos para ti en 20x20. Te prometo que no te vas a aburrir, te lo vas a pasar muy bien y sobre todo las canciones que traemos te van a traer muy buenos recuerdos. Te invito a que comiences conmigo a escuchar 20x20. 20.
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Seguimos adelante. Tu recompensa en 20x20 es recuperar trocitos de la historia, de nuestra historia, a través de las canciones. Canciones, algunas de ellas dance, como el exitazo del DJ de Girona, Zach Noel, y su canción Paso, o el tema One War, con el que la hija de Ozzy Osbourne, Kelly Osbourne, se adentraba en el mundo del electropop en el 2005 en su disco Sleeping in the Nothing. También escucharemos, desde el disco La Calle es Tuya de Los Estopa, uno de sus temas más recordados, Fin de Semana. O nos iremos al reciente disco de Ramazzotti, a la versión 2 del disco Somos, que publicaba en el 2013, con la canción Antes de Ti. Pero nuestro comienzo en este bloque de 20x20 nos lleva hasta el país de Gales, donde los chicos de James Dean Bradfield, los Manic Street Preachers, tienen su residencia. Hoy vamos a arrancar este bloque con uno de sus grandes éxitos, Your Love Alone is Not Enough, una canción incluida en su disco del 2007, Sent Away the Tigers, que además incluía una estupenda colaboración con la vocalista de los Cardigans, Nina Pearson. Con ellos, con los Manic Street Preachers, arrancamos este bloque de 20x20. 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

0: Después de Johnny, la gente está muy loca, que el Crazy People, que de alguna forma mostraba el estereotipo de los guiris aterrizando en la ciudad condal en Barcelona buscando exclusivamente marcha, llega este tercer tema de Zach Noel, el DJ de La Sayera de Tera en Girona, que habitualmente pincha en la discoteca Muda en Gerona. Aquí está con el tema Paso, uno de los temas de electro que se bailaba ni mucho hace tan solo un par de años. Kelly Osbourne con One Worth sorprendía a todo el mundo apostando por el sonido electropop en su disco Sleeping in the Nothing. Curioso para una hija que desde luego tiene mucha influencia rockera en su familia. Estopa, fin de semana, la canción incluida en La Calle Estudia del 2004 también ha sonado hoy en 20x20 y desde luego hemos saboreado al máximo Antes de ti, ese tema que presentaba la segunda parte de Somos, el disco de Ramazzotti en el 2013. Ya sabes que hemos arrancado en plan rockeros en el Reino Unido con los Manic Street Preachers y Your Love Alone is Not Enough junto a Nina Pearson de los Cardigans. Bueno, pues síguenos a pista porque todavía nos quedan muchas canciones en el tintero aquí en 20x20.
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0: Bien, seguimos y además lo hacemos con grandes éxitos de nuestra historia musical. Ya sabes, 20 por 20 son más de 20 años de éxitos en 20 minutos sin pausa con 20 de las mejores canciones, entre ellas Quisiera ser y no puedo, una gran canción de hace ya unos cuantos años de Luz que hoy vamos a volver a escuchar juntos. También You're the best thing about me, el single con el que los U2 lanzaron en 2017 su disco Sounds of Experience. David de María ha hecho muchas y grandes canciones a lo largo de su historia, la mayor parte para otros, pero también se ha guardado algunas para él y las compartía en 2003 en el disco Sin Miedo a Perder, un disco en el que, por ejemplo, era uno de los invitados Antonio Orozco. Hoy vas a escuchar una versión muy especial de Pétalos Marchitos. Pero antes sonarán los REM con la segunda versión de Losing My Religion, que incluyeron en el disco del 25 aniversario de su gran disco Out of Time, publicado en 2015. Por cierto, una canción a la que él incluso llegaron a cambiar un poco la letra. Pero antes llega Leiva con La Llamada, la canción con la que nos cautivó a todos en el verano de 2017, en la banda sonora de la película, en la que, por cierto, intervenía su novia, Candela Peña. Ahí está, es Leiva. Con él comenzamos este bloque de 20x20.

0: es una de las rockeras de nuestro país y que de vez en cuando se enfunda en el traje de terciopelo y nos regala alguna balada. Quisiera ser y no puedo, Luz Casal. Con ella damos cuenta de este bloque de 20x20 en el que también hemos conectado con los U2. En 2017 grabaron un disco muy bueno llamado Sounds of Experience. La canción que hoy hemos elegido es You're the Best Thing About Me, que además fue el primer single. También hemos recuperado Pétalos Marchitos en una edición muy especial en la que Antonio Orozco compartía con David de María uno de sus grandes éxitos en 2003 en su álbum Sin Miedo a Perder. También hemos vuelto a escuchar a los REM con Losing My Religion, pero no en la versión original de la canción, sino en la que publicaron en 2015 con motivo del 25 aniversario de su gran álbum Out of Time. Por cierto, una canción a la que incluso llegaron a cambiar la letra, por eso se llama Losing My Religion 2. Y Leiva, qué gran éxito el de Leiva en la banda sonora de la película La Llamada. De hecho, Leiva compuso toda la banda sonora de la película de su entonces exnovia, aunque luego volvieron a juntarse. La Llamada, bueno, pues yo te llamo a que sigas con nosotros, porque en un momento vuelvo contigo en 20x20. 20.
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0: Bien. también en 20 por 20 más recuerdos en forma de canciones, algunos de ellos inolvidables y otros no tanto, pero lo que está claro es que todos son parte de estas dos décadas de música que compartimos contigo. Por ejemplo, la canción con la que los Medida Zara versionaban a Scorpions en el tema Wind of Change. Ellos hacían una versión en castellano para incluirla en su disco Aisha en el 2004, la canción Vientos de Cambio. También vamos a poder disfrutar de ese tándem que desde hace algunos años forman Enrique Iglesias y Pitbull y que de vez en cuando se juntan para colaborar. Una de sus más recientes colaboraciones era la canción I Like How It Feels, incluida en la reedición del disco Euphoria, Reloaded en el 2011. También viva, más viva que nunca, aparecía Rosa López, con la canción Más en su álbum del 2006. Y, desde luego, vaya momento el que vamos a vivir con Conrad y Floyran, dos DJs, uno es holandés, el otro danés, que hacen una versión del What a Feeling de Irene Cara para incluir en el recopilatorio 100% números 1 en el 2005, el tema What a Feeling. Nuestro comienzo hoy nos lleva hasta el sur de Sevilla con Javier Labandón, con El Arrebato, y desde su álbum Lo que el viento me dejó, que se publicaba en el 2010, una canción con mucho cariño, Durmiendo en tu ombligo. Así comenzamos este bloque de 20x20.

Hemos comenzado de una forma muy suave y terminamos en plan rockeros y además versionando nada menos que a Scorpions, algo que sorprendía a muchos cuando ellos, los Medina Zahara, la banda de Manuel Martínez, los cordobeses, publicaron en el 2004 su disco Aisha. La verdad es que nadie esperaba nunca que hicieran una versión de un clásico de Scorpions y mucho menos una balada, pero ahí estaban Medina Zahara para demostrar que eran capaces de todo. Antes también hemos podido saborear ese estupendo éxito de Enrique Iglesias y Pitbull, I Like How It Feels, desde la reedición de Euphoria, la canción de Rosa, Me Siento Viva era su álbum y el tema más lo daba a conocer en el 2006. Los Global DJs con What a Feeling, haciendo bailar a todo el mundo en el verano de 2005 con una canción de Irene Cara y ese sorbito de café que le hemos dado al arrebato en su disco Lo que el viento me dejó con su canción Durmiendo en el ombligo. Pues no te duermas porque muy pronto hay más éxitos en un nuevo bloque de 20x20.

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7: Las canciones que siempre han sido éxito en los Super 20 suenan ahora en 20 por 20. Canciones como Algo Contigo, de los chicos de Gente de Zona, en su reciente disco de 2016, Visualízate. También escucharemos hoy Take a Bow, uno de los sencillos de éxito de Madonna, lanzado hace ya casi dos décadas. Rosalén con Girasoles. Seguro que la canción te trae buenos recuerdos. Forma parte de un disco que publicaba en 2017 llamado Cuando el río suena. También vamos a escuchar a 50 Seconds to Mars con A Beautiful Life, uno de los sencillos que la banda británica de Jared Leto lanzó en 2008 y que hoy vas a volver a escuchar. Pero ahora mismo lo que toca es conectar con La Actitud Correcta, una crítica al mundo discográfico, al mundo de la industria del disco, hecho por Enrique Bunbury en su disco Expectativas en 2017. Así arrancamos este bloque de 20 por 20.

0: triunfaron con Enrique Iglesias y la canción Bailando allá por el verano de 2014. Y un par de años más tarde, en 2016, los cubanos Alexander Delgado y Randy Malcolm publicaron su primer disco, Gente de Zona, Algo Contigo, desde el álbum Visualízate. Qué gran recuerdo el que nos ha traído Madonna hoy con Shake About, una canción que, por cierto, daba título a un disco lanzado hace casi dos décadas. Rosalén y Girasoles, canción que forma parte del disco de la de Albacete, publicado en 2017 en su disco Cuando el Río Suena. También 30 Seconds to Mar, una banda que ha hecho historia aquí en los Super 20 y que en 2008 lanzó su disco A Beautiful Life, con una canción que además es la que le daba título y hoy hemos escuchado. Y Bunbury, criticando al mundo de la industria del disco en La Actitud Correcta, en su disco Expectativas, lanzado también en 2017. Bueno, pues enseguida estamos de vuelta porque hay más canciones para ti en 20x20.
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0: Bien, pues ya nos tenemos que ir marchando, pero antes de hacerlo, déjame que te dé las gracias por haber estado conmigo y, por supuesto, en la radio compartiendo algunos de nuestros grandes éxitos, los de la historia musical de estas dos décadas cargadas de la mejor música. Nos encontramos en la próxima edición de 20 por 20. Saludos de Tony Roque, que disfrutes y que sigas con nosotros. 20 por 20.
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0: Son las 12 de la noche.
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